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0: Radio Caricia te da la hora.
1: 7:27.
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Radio Galicia te da la hora. 4:20. 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

Radio Galicia te da la hora. 4:32. 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

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Buenos días, Radio Caricia te da la hora. 4:56. 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
1: Amigos, bienvenidos a su programa, el programa del Supremo Chamán de América, el programa donde usted puede encontrar esa alternativa para ver cómo sus problemas se solucionan. Hoy está sufriendo, a lo mejor hoy está pasándola mal, pero verás cómo se soluciona ese problema con tan solo hacer un contacto directo con el Supremo Chamán de América. Y ahí están los testimonios, ahí está la gente que diario llega al consultorio o se comunican y están confirmando la solución de sus problemas. El caso de Mayra, una mujer que estaba sufriendo tanto porque un hombre, el amor de su vida, quien estuvo a su lado por tanto tiempo y que siempre fue un buen hombre, un hombre trabajador, amoroso, cariñoso, cambió de la noche a la mañana. Cambió, se volvió otra persona, completamente distinto, como un extraño en el hogar, y de pronto decidió irse de la casa. Y este calvario duró por más de 3 meses. Una mujer desesperada que no entendía el motivo, la razón por cual este hombre se fue. Cuando consultó con don Pedro Guarnizo, el Supremo Chamán de América, ella descubrió que ese cambio se debía a una maldad, a un daño. ¿Y quién había hecho esta maldad, este daño? Su mejor amiga. Bueno, para ella, la que consideraba su mejor amiga, y resultó que era su peor enemiga. Quien no la quería ver feliz, quien le hizo un daño, una maldad, para que este hombre decida alejarse de su lado, se vaya, para que esa relación termine. Amigos oyentes, cuánta maldad está presente, pero también está hoy aquí presente el conocimiento, la experiencia y la sabiduría del Supremo Chamán de América para brindar esa mano amiga a quien lo solicita. Y nuestra amiga es una de las tantas personas que hoy dan su testimonio, porque hoy tiene de vuelta a su gran amor en su casa. Ahora están felices, ahora ya tiene el secreto para que ninguna otra persona mala, malvada, que quiera hacerle daño, logre su cometido, porque ya tiene el secreto que le ha dado el Supremo Chamán de América, mis amigos. 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
1: Amigos, estamos aquí en Tarapoto, en esta hermosa tierra, para ayudar a todo aquel que necesita una solución para su problema. Aquí estamos de todo corazón brindando la ayuda. Usted que hoy requiere una solución para su problema, que está sufriendo en el amor, que no te corresponden. Usted, mi amigo, que estás delicado de salud con esa enfermedad tan extraña, que no has encontrado una solución, una cura, porque te dicen si hay solución, si hay un tratamiento para esa enfermedad, y ya lo has tomado una, ya lo has tomado dos, ya lo has tomado 3 veces, diferentes tratamientos, pero sigues enfermo, sigues delicado, sigues sufriendo, sigues con esos fuertes problemas, esos dolores insoportables, mi amigo. Hay que visualizar y ver si se trata de una enfermedad natural, porque puede ser que aquel enemigo, aquella persona que en secreto te detesta, está procurando hacerte daño, está haciéndote quizá ya un daño, quizá ya logró su cometido, que es ponerte completamente mal, delicado, y estás en cama y no puedes ni poner ponerte de pie. No puedes quedarte de brazos cruzados. Hay que luchar contra esa gente mala que hoy puede estar haciéndote esa maldad. 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
1: ¡Comuníquese en estos instantes con el supremo chamán de América que está aquí con nosotros en los estudios de la radio y le damos la bienvenida a su programa!
3: Muchas gracias, mis amigos. ¡Qué alegría estar nuevamente con ustedes! ¡Qué lindos mensajes! Fabiola me dice: Don Pedrito, gracias a usted, hoy tengo mi buen trabajo. Gracias a usted, mi esposo dejó la bebida. Ya no se emborracha. Ahora es un hombre educado. Un hombre que se dedica a la familia los fines de semana. Otro mensajito. Fabián dice: Hoy estoy al lado de la mujer que amo. Hoy soy correspondido en el amor. Me voy a casar, don Pedro. Amigo mío, usted llegó con un poquito de desconfianza. Te hablaron mucho de mis amarres, de mis secretos. Pero ¿cuál fue tu comentario? Ya me fui por un lado y otro lado. Me dieron perfume, sígueme, sígueme. Y un montón de objetos que no sirvió para nada. Amigos míos, lo que yo puedo le digo puedo y lo que no puedo le digo así fácilmente no puedo. Porque aquí se habla con la verdad. Cuando yo tomo mi San Pedro de 15 vientos, yo visualizo todo, todo, todo. Es por eso que cuando llegan a mi consultorio, cuánta gente está esperando. Y cuánta gente corre a abrazarme y decirme: Don Pedro, míreme, hoy ya vengo caminando con toda normalidad. Ya no me duelen mis huesos. Hoy vengo con mi hermana, vengo con mi padre, vengo con mi cuñado, vengo con mis compañeros de trabajo, porque lo estoy yo recomendando. ¡Qué maravilla! ¡Qué feliz! ¡Qué tan grande que me hace! Y así, amigos, eso para mí significa mucho más que el dinero. Muchísimo más que el dinero. Y esos son mis legados que estoy dejando a mis hijos. En especial a Randú de la India. Él está siguiendo los pasos de su padre. Yo siempre dejándole todas esas enseñanzas que aprendí de mi padre y de mi abuelo. Amigos míos, Huancabamba, tierra bendita que me vio nacer. El misterio huancabambino, donde se practica el chamanismo, el curanderismo y la brujería. Usted hoy, cansado, agotado, hoy que sientes que no vales para nada, hoy, mi amiga, que tienes que vender tu cuerpo, que tienes que acostarte con un hombre que a lo mejor lo repudias, lo aborreces, pero tienes que hacerlo porque necesitas que te preste dinero, o a lo mejor para que ya no te siga cobrando los intereses. Amigo, necesitas limpiarte. Limpiarte necesitas. Qué salazón que cargas. Qué salazón que cargas. No tienes dinero. Si cobras algo y no sabes cómo se va rápidamente de tus manos. Estos son los comentarios que escucho todos los días en rostros tristes, en rostros acabados, que me dice: Don Pedro, no sé qué pasa con mi dinero. Mi esposa trabaja, yo trabajo, mi hijo mayor trabaja, pero no nos alcanza, no nos alcanza. Queremos echar la casita. No podemos. Cuando llueve todo el agua pasa. Otro dice quisiera comprarme una moto para mi movilidad. Otros un carrito. Sueño con tener mi carro. Ya junto, ya estoy ajuntando para darle inicial. Algo sucede. Alguien se enferma. Otros dicen siempre me roban, siempre me roban. Amigos míos, ustedes necesitan una limpia. 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
1: Hoy usted tendrá la oportunidad de conocer a un verdadero chamán. Un profesional del chamanismo, es el supremo chamán de América. Él es mi padre, don Pedro Guarnizo. Y aquí estoy presente también para brindarle la orientación en la lectura perfecta astral y en los trabajos para el amor. Randú de la India, quien les habla. Usted, amigo, que en este momento está sufriendo, sufre por amor, sufre porque no eres correspondido. Yo tengo el ritual más poderoso, ¿sí? La muñeca consagrada para el amor, que es el fetuche. El fetuche consagrado para el amor, donde usted va a poner la fotografía y donde vamos a hacer ese ritual. Usted se va a quedar sorprendido, porque cuando hagamos el ritual, ahí te vas a dar cuenta. Cuando esa persona que antes te decía, no te quiero, te odio, te detesto, no quiero saber nada de ti, te aborrezco, ¿sí? Ahora te busca, te llama, no sabe qué hacer para llamar tu atención, para decirte cuánto te quiere, cuánto te ama, y lo arrepentido o arrepentida que se encuentra por haberte humillado, por haberte tratado tan mal durante el tiempo que pasó. 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
0: Desde San Pablo se ha comunicado Vania.
1: Vania me dice, por favor, quisiera que usted me vea en las cartas acerca de mi enamorado. Lo noto muy extraño. Hemos hablado de matrimonio, pero ahora cada vez que le toco el tema, él siempre, siempre busca una excusa o cambia de tema. Quisiera que usted me vea en las cartas. Aquí me pone el nombre completo de su enamorado. Vania, escúchame bien, hija. Aquí lo que me señalan las cartas. Él está arrepentido de la decisión que ya habían tomado, porque ya ustedes habían hablado de matrimonio y ahora él ya no quiere casarse, y de eso se ha encargado una mujer que se le ha metido por los ojos, una mujer que lo quiere conquistar a como dé lugar. Sí, hija mía, eso es lo que está pasando, y ahora él está inquieto. Ahora él está pensando seriamente en terminar la relación con usted, Vania. Ya lo sabes, eso es lo que está ocurriendo. ¿No quieres perderlo? ¿Quieres que se quede contigo? ¿Quieres casarte con él? Pues vamos a asegurarlo con un ritual poderoso. 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
1: Tengo la comunicación de Melita, que está muy agradecida. Me dice, maestro Randú de la India, le agradezco por el trabajo que usted ha hecho, porque ahora mi esposo ha cambiado totalmente, ya no es ese hombre bravo, que todo le parecía mal, solamente eran discusiones, pleitos en la casa. Ahora está muy tranquilo, ahora está tranquilito, lo tengo ahí en la casa. Él está solamente dedicado a su trabajo y ya no tenemos discusiones. Gracias a la ayuda que usted me ha dado, me dice, mi amiga, aquí estamos para brindarle la ayuda. Y sigue las comunicaciones.
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1: Usted va a recibir una lectura de cartas completa, una lectura astral completa, un baño de florecimiento, sí, un baño astral, un baño
4: de florecimiento y usted va a llevar un secreto a casa. Venga, usted, amigo, que está delicado de salud, usted que está en este momento con esa enfermedad que ya no sabes qué tomar, qué hacer, vamos a visualizarte, trae un cuy. Un cuy macho para el varón, un cuy hembra para la mujer. Tráigalo aquí, a mi consultorio. Y junto a mi padre, don Pedro Guarnizo, vamos a ayudarte. Una limpia con el cuy, el ritual ancestral, que es una limpia poderosa, de pies a cabeza, de cabeza a pies, sahumando en ese momento, cantando, chingando, levantando los rituales y los conjuros, elevándolos a los cuatro vientos, frente a la mesa mayor flor de la esperanza, con la presencia de las ánimas benditas que nos acompañan para limpiar ánimas curativas, curacas de tiempos ancestrales, que limpiaron, que curaron, que estudiaron las plantas y que hoy están presentes en la mesa para brindar ese conocimiento espiritual y poder visualizar qué es lo que está ocurriendo a través de la limpia con el cuy. Cuy macho para el varón, cuy hembra para la mujer. Venga usted, amigo, amiga, aquí en Tarapoto estamos atendiendo con el supremo chamán de América, don Pedro Guarnizo, y quien te habla, Randú de la India.
3: Amigo, que hoy le dices a tu mujer, regresa porque te amo y te perdono. Te perdono la traición, te lo perdono, pero quiero que regreses. Es lo que usted le dice y ella que responde, no te amo, no quiero saber nada de ti. Y usted le dice, por nuestros hijos que necesitan tu presencia, ella no quiere saber nada. ¿Por qué cambió esa mujer? ¿Por qué dejó de amarte? Porque hoy se olvida del deber de madre y se va a cumplir esos placeres con ese hombre que se cruzó en su vida. ¿No será acaso que algo malo le han hecho, Dios mío? Pues entonces, entérate. Liliana, me dice don Pedrito, vendí mi casa. Me pagaron lo que usted mismo me dijo. El precio que vale mi casa, estoy viendo un terrenito y un negocio. Quiero agradecerle y voy a ir a cumplir con usted. Amigos míos, aquí lo que se promete se cumple. Si usted quiere vender su propiedad y la gente quiere aprovecharse, yo le pongo mi secreto. Y cuando llegan a preguntar, usted le pide el nombre y el apellido. ¿Sí? Me envía, yo visualizo si tiene dinero, pues le hacemos el trabajo para que se encante y compre su bien, su propiedad, su carro, su casa, lo que usted desea vender. ¿Y cuántos en este momento están necesitando dinero? Usted, amigo, amigo que estás viajando, que estás pensando de dónde sacar dinero, ya no te quieren dar en la cooperativa ni tampoco en el banco porque estás debiendo. Ya no puedes buscar a tu familia porque estás corrido de la familia porque debes también. ¿Y qué decir? Aquellos prestamistas que cobran con altos intereses. Usted necesita encontrar la solución. No va a seguir buscando más plata. Si sigue buscando más plata, le van a matar. ¿Sí? Esos usureros, esos prestamistas, no creen en nadie con tal de recuperar su plata. Usted, ¿de dónde va a pagar? ¿De dónde? Por eso, primeramente, tengo que limpiarle de pies a cabeza, de cabeza a los pies, para que salga el mal y entre el bien. Ahí están mis chontas, mis espadas, mis aguas benditas de mi tierra santa, Huancabamba. Pero hay que hacerlo con fe, con fe. Usted quiere tenerlo todo. 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
3: Comunícate. ¿Estás ansioso de conseguir un trabajo donde te paguen bien? ¿Cuántos albañiles, maestros albañiles? ¿Cuántos amigos ya tienen su trabajo? Porque se limpiaron, se florecieron. ¿Y cuántos negocios están hoy repletos de clientes? Porque ya hemos puesto imán, imán de atracción al cliente, imán poderoso, conjurado en mesa curandera, entregado con fe, con todos los elementos, para que haya energía buena. Ya no vivas amargado, acabándote la vida, sí, porque hay cuantos que hoy, de tanto dinero que deben, llevan una vida terrible. Con los hijos, con la esposa, discutiendo, la mujer que debe dinero, discutiendo con el marido, larga de la casa, eres un salado, no me sirves para nada, ¿no? ¿Y cuántos hoy, por culpa de esta deuda, Dios mío, tienen diabetes? ¿Cuántos tienen triglicéridos? ¿Cuántos le duele la cabeza? ¿Están mal del estómago? Por la deuda. ¡Límpiate! ¡Limpia tu suerte!
4: 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Esas grandes dudas que están rondando tu mente y te preguntas, ¿qué está sucediendo? ¿Qué está pasando? ¿Por qué tanta molestia? ¿Por qué tanto dolor? ¿Por qué tanto sufrimiento? ¿Por qué tanto fracaso? Usted se da cuenta que no es algo natural. Lo que estás pasando, lo que está viviendo usted, no es algo normal. Hay algo extraño. Algo realmente está ocasionándole cada día más y más sufrimiento. 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Usted necesita saber lo que realmente está pasando. 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También utilizando las hierbas frescas y levantando las espadas, levantando las artes en la mesa, conjurando en ese momento a los cuatro vientos, eliminando y sacando el mal y la mala vibra y que entre el bien. 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Amigos, usted lo necesita. Usted quiere saber quién te traiciona. Usted quiere saber quién es esa persona. Usted necesita saber por qué siempre ese negocio te va mal. ¿Quién está atrás de todo ello? ¿Qué te están haciendo? ¿Alguna maldad, algún daño? ¿Algún ritual para que te quedes ahí? ¿Para que te conformes con lo poco que tienes? ¿Para que no tengas ganas de progresar, de salir adelante? ¿Tu competencia a lo mejor? Por eso sigues con el mismo negocio. ¿Cuántos años? No hay progreso, no hay avance. ¿Quisieras triunfar? ¿Quisieras convertirte en un empresario de éxito y obtener buenas ganancias y ganar mucho dinero, pero no lo has logrado? ¿Y a qué se debe? Tienes todas las actitudes, tienes el talento para el comercio, para los negocios, pero no hay resultado. 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
4: Amigos que están en la sintonía del programa, realmente es importante la gran cantidad de comunicaciones que estamos recibiendo, porque nos dicen que les ha ido muy bien, que les ha dado resultado el ritual. También recuerdo a nuestro amigo Melqui, que está muy agradecido, muy contento, dice, porque su negocio está ahora de maravilla, está vendiendo lo que antes no entraba, pero ni la mosca entraba a ese negocio. Este hombre estaba salado, completamente cruzado por una maldición que recibió hace algunos años, por una mujer despechada que le dijo: te maldigo, te va a ir mal en la vida y vas a andar como perro por la calle sin nada en los bolsillos. Le dio una maldición como si fuera una maldición gitana, realmente algo terrible, que este hombre no le tomó en serio, no le dio la importancia, hasta que finalmente fue ocurriendo todo ello, se fue combinando toda esa mala vibra, toda esa energía negativa que llegó a su vida, y cada vez con más y más tropiezos, y esto le fue afectando hasta la actualidad, pero ya ha quedado resuelto su problema. Porque se ha liberado en la mesa Mayor Flor de la Esperanza con mi padre don Pedro Guarnizo y quien les habla Randú de la India. Hicimos el trabajo. Ahora nuestro amigo se encuentra liberado de esa salazón, de esa mala vibra, y ha visto de inmediato el resultado. Ahora está surtiendo más su negocio. Ya se le acabó la mercadería, ya pidió nueva mercadería y está surtiendo nuevamente más su negocio, y sigue vendiendo. 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
4: Rafael nos cuenta, dice que está en este momento muy agradecido porque esa enfermedad que tenía, se enteró pues Rafael que no era una enfermedad natural, era una enfermedad puesta por el enemigo, puesta por una persona que le envidiaba tanto que hasta deseó su muerte y le hizo un trabajo realmente de brujería negra para poder dárselo a través de la boca, a través de una comida que le invitó y le dio esa maldad. Por eso Rafael cayó en cama. Y por más que seguía uno y otro tratamiento, no encontraba la recuperación este hombre. No encontraba la recuperación y parecía que la muerte ya venía. Porque estaba muy delgado, no comía, muy bajo de peso, muy debilitado. Rafael, con la ayuda de un amigo, don Pedro Guarnizo, pudo visualizar todo el daño que le estaban haciendo a este hombre. Y lo peligroso que estaba su caso, porque su daño estaba muy avanzado. Pero aquí hicimos el trabajo y lo liberamos de la maldad. En una buena mesada, en una mesada poderosa y potente, arrojó todo el daño. Arrojó toda la maldad por la boca. Este pobre hombre, esa pestilencia, esos gusanos que estaban ahí presentes. Amigos oyentes, gracias a este ritual, a este trabajo, hoy Rafael está rebosante de salud y nos llama para agradecer que está muy bien. ¡Qué bueno! Amigo, aquí estamos para brindarle la orientación que usted necesita. Si sufres por ese amor que no te corresponde, si estás desesperado por ese dinero que no puedes pagar, que debes, si ahora estás cobrando pero no te pagan, prestaste dinero, hiciste un favor y ahora te dicen: denúnciame si quieres, esos malos agradecidos. Bueno, acá vamos a hacer el trabajo para que te devuelvan tu dinero o para que reúnas esa plata que tanto te hace falta para invertirlo, para recuperar ese gran amor de tu vida o para recuperar tu salud. 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

Radio Galicia te da la hora. 5:47. 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

0: Radio Galicia te da la hora. 5:57.
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1: 6:14.
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1: 6:27.
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3: 6:45.
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0: Radio Caricia te da la hora. 7 en punto.
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1: 7:13.
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0: radio que Alicia te da la hora. 7:28.
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1: 7:36.
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0: Amigas y amigos, muy buenos días tengan todos ustedes. Aquí estamos a través de los 107.5 de Radio Caricia con una emisión más de Momento Deportivo correspondiente al día de hoy, lunes 13 de julio del presente año 2026. Listos y preparados. El día de hoy el Manguera se ha hecho la vaca y no ha estado con nosotros. No sé si es que estás durmiendo todavía este arraganazo, pero bueno, hay que seguir adelante. Bueno, Lucho también por este motivo del Manguera no tiene retorno. De todas maneras, Lucho, mire lo que mueve mi boca y al toque ya estás interpretando lo que queremos decir. ¿Qué tal, Lucho? Bienvenido a Momento Deportivo.
1: ¿Qué tal, Wilson? ¿Cómo estás? Muy buenos días, amigos de todo el planeta. ¿Para qué estar diciendo dónde nos escuchan? Nos escuchan más allá también de este llamado planeta Tierra. Inicio de semana y ya nos acercamos a estas festividades del aniversario patrio. Van entrando las fiestas patronales a su tramo final, la parte que más se esperan, esto de la picuriada, piqueada, pateada, no sé qué, ya eso, y gusto de los cabezones. Y bueno, como todos los lunes y como siempre a esta hora de la mañana, usted va a ser el primero en enterarse de las ultimitas chocheritas, nadie la sabe.
0: Vamos entonces.
1: No está el Manguera entonces.
0: No está el ganazo. ¿Dónde? Le vamos a...
1: Tal vez le han pepeado en la pandilla.
0: Tal vez, todo puede suceder. Ese
1: o ya agarró él también esa chamba siguiéndole al Billy Boy, ¿no?
0: De todas maneras, Lucho, tranquilo nomás, así ha dado su día libre, como he dicho, a lo mejor le han pepeado así a este muchacho. Ojalá que no sea así, ¿no?
1: Vamos entonces, le han envenenado.
0: Vamos entonces, Lucho, a lo que justamente es nuestro trabajo el día de hoy con nuestros titulares. Bueno, nuestros dos orientes perdieron ayer de visitantes en los partidos de ida de la segunda fase provincial de la Copa Perú. Pero en el partido de vuelta, en su vuelta, pueden reivindicarse.
1: Sí, pues, los dos orientes, pero no son resultados que no se pueden revertir.
0: Claro, pues
1: no son goleadas. Está demostrado que en esta fase, en este año, la etapa de el departamental no tiene a un claro favorito, que puede decir este es el Cuco. Y que va a llegar a ser invicto el campeón, nada de eso.
0: Sí, pues.
1: Todo puede cambiar en el partido de vuelta, donde cada gallo se hace fuerte en su corral.
0: Hablando justamente de los partidos de vuelta, la Liga Deportiva Departamental de Fútbol ya aceptó que los partidos de vuelta se juegan en Cacatachi, así como también en el distrito de Juan Guerra.
1: ¿Eh? Sí, sí. Y tienen que hacer las mejoras que los está diciendo departamental.
0: Sí. Ahí en Juan Guerra ya al toque han solucionado las observaciones que ha dado el Chato Cabrera.
1: Sí, pues. En donde más tienen que chambear es en el de Cacatachi.
0: Sí, pues.
1: Más que está, como dicen en el argot criollo, está hasta su remaceta. Bueno, y en el mundial, señores, ya se formaron las llaves para semifinales.
0: Yeah.
1: Martes y miércoles son semifinales del mundial. A asomar esa final adelantada Francia, España y Argentina, Inglaterra, por la pita que se rompió.
0: Ya
1: se revive, se recrudece.
0: Sí, sí, sí.
1: Vuelve la memoria.
0: La mano de Dios.
1: Sí, la mano de Dios, sí. Y esto de la guerra de las Malvinas.
0: Ya tenemos a los equipos que estarán jugando los cuartos de final de esa denominada Copa Caliente. La mayoría, todos, todos son equipos de la Liga 1.
1: Pero más caliente fue la final de la Champions que terminó en bronca.
0: Ando, caramba.
1: Quieren que les cuente todo, entonces no cambie el dial de su radio. ¿Quién campeonó y cómo fue esta final donde hasta los de seguridad salieron volando?
0: Sí, sí, el árbitro también de los árbitros.
1: Al de seguridad salió
0: volando. Por eso hay que tener las... Bueno...
1: ¿Qué tal final?
0: Bueno, una final medio rara de todas maneras. Y esto definitivamente no puede seguir produciéndose en el futuro. Por eso desde el día de hoy los organizadores mejor cierren a esta cancha deportiva con malla. Y evitar de esa manera que se vaya la gente, pues, a hacer lo que le da la gana, con bronca y más bronca.
1: Bueno, y terna salvadoreña será la que pitará en la llave España-Francia, Francia-España, el martes, llave salvadoreña. A ver, vamos a ver a quién quieren salvar. ¿Ya?
0: Yo pensaba que va a ser llave del Perú. Por gusto, sí. Paseanos, sí, esos dos árbitros peruanos que nunca creo que les han nominado.
1: No, pues ni en un partido nomás han salido de asistentes. Uh-huh. Asistentes de asistentes. Todo por lo que el arbitraje peruano está más desprestigiado que igual que la política.
0: Sí.
1: Puro vendidos.
0: Hey.
1: Y Misión 2030. Diego Forlán es el nuevo jefe de Uruguay, es el entrenador que tiene a su cargo la reestructuración del fútbol uruguayo a raíz de su fracaso en este mundial. ¿Se acuerda de Diego Forlán?
0: Tremendo jugadorazo, ¿no? Sí. Del fútbol uruguayo.
1: Sí, pues.
0: Hablando de estas,
1: Sudáfrica,
0: entre
1: 2010.
0: Comillas, innovación del 8, también tu nuevo país, tu segundo país, Italia. También está ya... Bueno, no es posible que hace años el equipo italiano no esté presente en un mundial.
1: Sí. La selección... El gobierno italiano nombró como el jefe, el encargado también de reestructurar al fútbol italiano. La Federación Italiana le está encomendando este trabajo y por un lapso de 4 años a mi doble, a Paolo Maldini.
0: Yo pensé que vas a decir el Paolín de aquí de Tarapoto. Mientras que Universitario empató 2-2 con el Sporting Cristal en la primera final, o la final, ¿no?, del fútbol femenino. De esta manera, el equipo crema, las Wambas de Universitario, tienen primera prioridad de lograr el título apertura de este campeonato, que ya va a entrar también, en cuanto al clausura se refiere, jugando la de Yanapuma aquí en Tarapoto.
1: Y gracias al carro rojo piloteado por Manuel Cova, que estuvimos desde el cóndor, ahora sí ya le conoces, ya, pues, Wilson, a su cuello de cóndor.
0: Ah, sí, cuello sí. Tiene. Mientras que el distrito de Juan Guerra y Cacatachi serán ya, repetimos entonces, los escenarios de los partidos de vuelta este domingo 19, fecha especial para nuestro colega Manuel Cova, porque es su cumpleaños.
1: Su cumpleaños, ¿eh? Sí, sí. Y Osvaldo Ramírez, el popular, Cacho, fue elegido el jugador más viejo en la final de la Champions, donde también se le premió al Jorgito por traidor.
0: No, caramba. Mientras que, bueno, ¿no?, se ha oficializado ya la formación de la Liga Distrital de Voleibol de Tarapoto. De acuerdo a informaciones que nos da a conocer el ícono del periodismo deportivo tarapotino, el profesor Adalberto Ibáñez Quiñones.
1: Bueno, y cayó Alianza ante el Cali 2-0.
0: Sí, pues sí, esa es noticia. Pues, cayó la Alianza, ¿ya? Nadie dice lo que gana de la U porque ha ganado. Pues, esa es noticia, pues, definitivamente.
1: Cristal por el campeonato caliente. Le ganó 5-4
0: en penales
1: al Tacna Heroica. Caliente este campeonato, que es más un engaña, muchachos.
0: Mientras hablando siempre de voleibol, interesante resultó la programación en su segunda fecha del campeonato de voleibol de la Liga Distrital de Morales. Con la fundación de la Liga de Tarapoto, ahora Morales tendrá que verse con las chicas de Tarapoto para ver quién representará a la provincia en la siguiente fase departamental.
1: Bueno, hoy vamos a explicar y a comentar, a analizar en el bloque mundialista. El VAR también pues tiene la capacidad de saber si un jugador finge una lesión para que lo boten. Lo que ha pasado en el partido Argentina con Suiza, en el bloque mundialista con el especialista que está siguiendo la pista a una lamista, aunque ya está perdiendo su vista.
0: O sea, en definitiva, medio, ¿cómo me llamas? Cieguín es este especialista. Mientras que, bueno, ¿no? La dirigencia del Club Social Deportivo Oriente de Juan Guerra está públicamente agradeciendo al ingeniero Javier Cinti Flores por haber, bueno, otorgado, Lucho, el pasaje para el transporte hasta Tabalosos de la delegación Juan Guerrina. De esta manera, suavecito nomás, conociendo lo que el fútbol, el deporte, es una de las manifestaciones vivas de las localidades. Pues por ahí está atacando Javier Cinti, que sube en las encuestas como la espuma. Gracias al ingeniero Javier, entonces, a nombre de los dirigentes, de los hinchas y del pueblo en conjunto del distrito de Juan Guerra.
1: Y las copas también que se entregaron en la final de la Champions, lindas copas, Wilson. Gracias al ingeniero Javier Cinti, que estuvo ahí acompañado de su entorno amical y también a los asesores. No vamos a decir quiénes son los asesores, si no hay vuelta van a pensar que otras cosas, ¿ya? Y el animador, la Champions, ha sido condecorado el día sábado.
0: Por ti mismo.
1: Yo mismo me condecorado.
0: Muy bien. Señoras y señores, con el desarrollo de estas y otras informaciones, nos vamos a nuestro departamento publicitario. Hoy tenemos que dar nuestra publicidad a Odo Ley de Lucho, porque ese arraganazo de Manguera no ha querido el día de hoy trabajar. 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Hablando de Luchos, vamos Lucho, con más información comercial.
1: 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Vamos, Wilson, antes que me amargo ya, porque mi garganta está, pero hasta su remaceta, no ha tenido descanso desde el sábado hasta este momento.
0: Así es, y eso lógicamente es la chamba. En tal sentido, tienes que cuidar la garganta, porque en cualquier momento, aparte de no tener ya vista, puedes quedar sin garganta.
1: Sin garganta.
0: Vamos entonces, señoras y señores, a lo que justamente es nuestro trabajo de este inicio de semana en Momento Deportivo.
1: Vamos con los resultados,
0: sí,
1: Wilson.
0: Sí, sí, y nuestros dos orientes, Lucho, perdieron el día de ayer de visitantes en los partidos de ida de la segunda fase provincial de la Copa Perú, pero bueno, en el partido de vuelta y esa vuelta que van a jugar en sus propios distritos, deben de revertir los scores que se han producido el día de ayer en nuestros orientes. ¿Sí, Lucho?
1: Sí, en Rioja, Ribata recibió al Oriente de Cacatachi y le estaba ganando, Wilson. Le estaba ganando 1-0 el equipo de Choche Valladolid. En el segundo tiempo, dos penales les ha dado el árbitro seguiditos. Dos penales. El Espinosa. El Espinosa del árbitro. Que ya le está arbitrando dos seguido al equipo de el Oriente Tarapoto. Así que con esos dos penales le ha remontado y por lo tanto le ha ganado al equipo de el Oriente Cacatachi. El Ribate es un equipito que tiene en sus líneas casi a puros muchachos, jóvenes, talentosos, empeñosos, correlones, pero le falta ahí jugadores de experiencia que de repente podría.
2: Tu comentario, no olvides.
1: Pero como ya estaba casi visto, quererle reclamar al señor Espinosa es para que te bote, es para que te bote. El Espinosa ya sabemos de qué pie cojea, ¿no? Y eso es lo que pasó. Entonces los muchachos del Oriente han regresado tranquilos, mentalizados en que aquí esto se va a revertir, ya sea en Cacatachi, ya sea en
0: donde también que se juegue, tiene
1: donde también
0: que ganar.
1: Que se juegue, se va a revertir.
0: Sí. Además ya conoce pues a los rivales, ¿no? El equipo de el Oriente Tarapoto del distrito de Cacatachi.
1: Sí.
0: Mientras que en el distrito de Tabalosos, el otro Oriente, el equipo de Club Social Deportivo Oriente Juan Guerra, cayó luchando por 3-2 en este partido de ida.
1: Perdía 2-0, ¿no?
0: Hoy sí, perdía 2-0. Mejor dejemos Lucho a Manuel Cobar Ramírez, nuestro especialista comentarista, para que.
1: Que también está perdiendo su vista.
0: Vamos, Manuel, te escucho, adelante. Bueno. Manuel ya perdió su voz, creo. En cualquier momento estamos con Manuel Cobo Ramírez para que dé, lógicamente, su apreciación.
1: Tienes que ponerle altavoz, Wilson.
0: Sí, pero de todas
1: si
0: maneras.
1: Si estás con audífono y no le pones altavoz, no lo vas a escuchar con el volumen normal. Ya, entonces estábamos hablando del partido allá en el Cóndor, en Tabalosos. Linda cancha este Cóndor, ¿eh? Linda cancha, está planito. Casi un campo cuadrado, no tiene su largo, no es mucho a las medidas que tiene su ancho, pero es un lindo campo cuando sí. No llueve y el público tiene donde guarecerse, ¿no? Si es que
0: sí,
1: llueve.
0: Impresionante esa tribuna, ¿no? Ya estamos con Manuel Co. Mañuco, ¿qué tal? Bienvenido, como siempre. ¿Cómo analizas y analizaste el día de ayer el partido entre el equipo de Juan Guerra Oriente y el equipo del Xaná Fútbol Club? Mañuco, muy buenos días, te escuchamos.
3: Gracias, Wilson. ¿Qué tal, mis amigos de Momento Deportivo? Muy buenos días, tengan todos ustedes. Saludos para todos, un abrazo a la distancia, saludos a Lucho ahí en cabina. Bueno, el partido de ayer, un partido que te digo, bastante derroche de energías, intenso, pero poco fútbol. La verdad que los dos equipos se contagiaron uno al otro, porque conocemos que en los dos equipos hay jugadores que juegan bien, que tocan pelota, que arman jugadas, pero el día de ayer estaban revolucionados totalmente, buscaban ir hacia adelante con pelotazos y no construían prácticamente fútbol en el medio sector. El equipo de Xaná Fútbol Club, que fungió de local en esta oportunidad en el estadio El Cóndor de Tabalosos, después vamos a hablar de los méritos que tiene el estadio, se puso adelante en el primer tiempo con el 2-0 merecido, porque bueno, hizo los méritos para hacer los goles, además hizo los goles, que es lo que al final se cuenta, sin haber mostrado futbolísticamente, digamos, algo creativo. Se encontró los goles, uno de penal y el otro, bueno, en jugada, pero no, como dijimos, no hay el fútbol que se espera ver o que creían o nosotros, por la formación que tienen ambos equipos, que podían desarrollar, que podían brindar en el terreno de juego. Luego, en el segundo tiempo, el equipo de Oriente, Juan Guerra, corrigió algunos errores en la media volante, empezó a tocar un poco más la pelota, a construir, y antes de los 10 minutos ya había empatado el partido. Esperaba algo más, o esperaba más de este equipo, porque llegaba, pero no concretaba bien parada la defensa del equipo de Chanao. Al final, Chanao hace el tercer gol, y eso sería el gol definitorio, el definitivo, el 3-2 a favor de Chanao Fútbol Club. Yo creo de que falta el partido de vuelta, como dicen ellos allá en Juan Guerra. Nos imaginamos que el equipo con Guerrino, que se ha ido herido con una multitud que vino de Juan Guerra, bueno, nos impresionó más que todo la gente que vino de Juan Guerra, el entusiasmo de todos ellos, y estábamos ahí nosotros en la tribuna, Wilson, hemos visto, bueno, todo lo que pasaba. José Tuesta no podía ver porque tenía una pared al frente, ¿no? Se paraba esa señorita ahí, tapaba todo, y bueno, al final el partido terminó así, 3-2, partido con muchas fricciones, los jugadores no se daban tregua para nada, el árbitro, la terna riojana, o en regular actuación, creo que en el resultado no influyeron en nada. Se les fue algunas cosas que es normal en este tipo de partidos, pero tuvo que mostrar varias tarjetas amarillas justamente por lo friccionado que era el partido. Así que queda el partido de vuelta, será difícil seguramente para el que se meta, para Chanao, jugar como visitante, pero bueno, en el fútbol no hay nada dicho, hay que esperar que se jueguen los 90 minutos y ver quién pasa y quién sigue avanzando en estos menesteres de la Copa Perú. Ahora, punto aparte con lo del estadio. Nosotros hemos sido, Wilson, en calidad de director técnico del TUM, alguna vez a definir un título ahí con el Zaragoza de Moyobamba, no recuerdo el año. Después hemos ido a hacer transmisiones, una vez hemos ido contigo a hacer grabaciones también de un partido definitorio, pero era una cancha cualquiera, nosotros inclusive protestábamos porque no sabía por qué se nombraba ahí como una cancha neutral, pero hoy en día ya es un estadio, y lo que nos ha impresionado más que todo es la forma cómo se está construyendo, cómo se está llevando, pensando en el futuro, no solamente lo que hacen o cuando vas a muchos estadios que hay una pequeña gradería y eso a partir de los años se cae y vuelven a hacer otra. Aquí no, aquí se está haciendo, poniendo bases para que esto se siga construyendo y dure a futuro. O sea, tienen espacio, en la tribuna bien hecha, sinceramente una tribuna que ni el Vidal García creo que tiene la tribuna como la tienen ellos, como la han construido, y conversábamos con gente de ahí, tienen un proyecto que de hacer el estadio todo su alrededor con tribunas y mejorarlo, especialmente el sembrado de gras, porque el estadio tiene gras, pero nos decía Vladimir Vargas, el director técnico de Chanao, que el gras no es un gras como se debe tener, pero hay que tener en cuenta de que los campos deportivos, los estadios del interior del país son así, de los distritos son así, así que hay que felicitar pues a las autoridades y especialmente a la gente de la liga de Cabalosos, porque nos dicen que se unen entre ellos ahí, todos colaboran para que, bueno, hacer y seguir construyendo lo que han empezado. Así que felicitaciones para todos ellos y para todo el pueblo tabalocino, que bueno, ayer fueron también mucha gente conocida al estadio, gente de Chanao, gente de Juan Guerra, el estadio lleno, muchísima gente. Eso verdaderamente nos halaga a nosotros, porque el jugador o los jugadores se sienten pues que no están solos, están con su público. Así que nos imaginamos que el domingo Juan Guerra también va a hacer un lleno de bandera, y suerte para los dos equipos, que gane quien tenga que representar o seguir avanzando, que lo haga, bueno, con méritos. Y que recuerden los jugadores que nos están escuchando, ellos saben, muchos de ellos han jugado partidos ya inclusive finalísimos de la Copa Perú, conocen, saben bien, saben jugar fútbol, que hagan fútbol, pues eso es lo que nos gusta a todos, ¿no? Ver la destreza de cada uno de los jugadores, que los hemos visto y sabemos que saben hacerlo, y bueno, no dejarse llevar muchas veces por la pasión de buscar y de querer ir a hacer los goles, y descuidar, ¿no?, la elaboración del fútbol, el equilibrio del equipo, que ya es cuestión de los técnicos, para que, bueno, se vea fútbol y se vea el deleite, pues, que va a haber la gente, no solamente de los goles, se va a ver ganar, sino también a ver buen fútbol. Nada más, Wilson, eso creo que sería lo que podemos aportar nosotros. Un abrazo para todos y nos escuchamos próximamente.
0: Perfecto, Manuel, muchísimas gracias. Son las 8 de la mañana con 36 minutos. Bueno, complementando lo que ha manifestado Manuel Cova, sencillamente la construcción de esas tribunas, Lucho, para la eternidad, podríamos decir, bien, podríamos decir, cuadradita toda esa tribuna que se ha llenado prácticamente el día de ayer, Lucho.
1: Sí, pues, creo que en principio se decía de que no iba a ir mucha gente.
0: Pues
1: Juan Guerra llevó mucha hinchada, y también los
0: Canao,
1: lugares alrededor que tiene Tabalosos, y le han dado, pues, le han dado el respaldo en esta su idea de jugar fuera de Chanao, fuera de Lamas, al Real Madrid Chanauino. Le ha ido bien económicamente, no será mucha plata, pero le ha ido mejor que jugar en la misma ciudad capital.
0: Uh-huh.
1: 3-2, los dos tantos con que se adelantó el equipo de casa, Chanao, lo marcaron, pues, Diego Flores de penal, mi sobrino, luego Ollagues, que terminó con la cabeza vendada por una rotura, ¿no?, del cuero cabelludo, un choque de
0: casual, ¿no?,
1: rivales en una jugada dividida, y finalmente se dio el lujo de hacerle el tercero a mi sobrino, claro, Patrick, que por más que se esforzó, le metió esa pelota, pero bien calculado, casi pegadito a la base del del parante.
0: 3-2.
1: Y sí, si este partido se está confirmado, y esto de que se va a jugar Juan Guerra, Wilson.
0: Juan Guerra, porque de acuerdo a la información que nos han dado,
1: oficializamos con la voz del presidente.
0: A ver. De todas maneras, estaremos a la expectativa para ver si es que lo que estamos diciendo es real o irreal en cuanto a los partidos de vuelta de los dos orientes, ¿no? Se ha manifestado de que los dos van a jugar en su propio distrito. Son las 8 de la mañana, 8 de la mañana con 39 minutos, la hora en todo el Perú. Seguimos, amigas y amigos, con la información deportiva en los 107.5 de Radio Caricia. Los demás resultados fueron los siguientes. Atención, por el lado izquierdo, lo que vemos es ese esquema, ¿no?, que ha hecho la departamental. Por el lado izquierdo, el Carhuapoma ganó, ¿no?, ganó de visitante al Unión Cusco por 1-0. El Deportivo Rivata, ya lo sabemos, le ganó con 2 penales al Oriente Tarapoto de Cacatachi. El Aguajún le ganó 2-1 a Unión Pamasto de Lamas. Y en el otro partido, el Sport Huaja del Dorado empató 0-0 con Unión Picota. Vamos entonces, Lucho, con lo que, bueno, es el diálogo con el pequeño gigante de la departamental.
1: Sí, nos atiende respetuosamente y le agradecemos por ese gesto y esa deferencia que tiene para con el programa de Radio Caricia Momento Deportivo. Profesor, te saludamos desde la cabina de Radio Caricia. Wilson Napoleón, nuestro director y quien te habla, tu amigo y de siempre. A veces también compañeros de trabajo en la Liga 1 y Liga 2. Profe, bienvenido a Momento Deportivo. La pregunta del millón Sí. Los dos equipos de la provincia de San Martín ahora van a ser locales. Y desde la semana pasada se venía hablando que llegarías hoy a Tarapoto para hacer un cheque-cheque, si se va a autorizar, si le va a dar luz verde para que el Oriente de Cacatachi juegue en su reducto, igualmente para el Oriente de Juan Guerra. Profe, gracias por atendernos, bienvenido una vez más.
3: Muy buenos días a la afición deportiva, carambas, ese gusto de saludarles y saludar a la afición deportiva de esa localidad. En realidad vamos a tratar de coordinar con la presidenta de la Liga Provincial para ver sobre este asunto, toda vez de que en los lugares donde se están ejecutando las competencias siempre hay esos riesgos, ¿no?, de maltrato, de situaciones que se dan propias del fútbol Copa Perú. Esta mañana vamos a coordinar con la señora Nena para ver las situaciones, cómo debe darse esos partidos, toda vez de que hay documentos de Juan Guerra que ha venido a la Liga Departamental solicitando
1: a su despacho.
3: Y eso hay que ver, pues, que si hay las situaciones de seguridad, posiblemente se acepte, pero hasta ahorita no tenemos claro esa situación. En la mañana vamos a asumir esa responsabilidad con la señora Nena.
1: ¿Usted ya no viene para hacer una visita in situ, profe? ¿Usted lo va a coordinar con la presidenta, la señora Nena?
3: Sí,
1: y va a tomar una determinación. ¿Qué ¿Qué porcentaje tiene ya casi usted claro? ¿80, 90, bueno, de que esto se dé?
3: La cuestión es de que la señora Nena tiene que hacer, digamos, las veces mías. O de repente mañana estoy por ahí para levantar el acta respectiva, pues, para que haya ese compromiso del buen comportamiento de la afición deportiva, porque es difícil, se pone cada vez difícil las situaciones, ¿no? Por más buena intención que tenga el arbitraje, que arbitre bien, siempre hay malos entendidos, tal como ocurrió, por ejemplo, ayer en el IPD de Nueva Cajamarca. Los mismos jugadores promueven situaciones antideportivas, pero el equipo que está, digamos, a su lado, pues increpan al árbitro, sin entender que los que están, digamos, responsables del arbitraje hacen una labor realmente neutral. Y entonces esos malos entendidos, a veces la agresión verbal promueve muchas situaciones sin ningún respeto al fútbol que se está dando. Entonces eso vamos a conversar ya detenidamente. Ya voy a ir a la oficina y vamos a conversar con la señora Nena cómo se está dando esta situación, porque según ambos equipos me dijeron de que ya está todo ok, digamos, en cuanto a la seguridad, tanto de Cacatachi como de Juan Guerra.
1: Sí, pero sin embargo, profe, yo debo decirle a usted y por su intermedio al señor Paco Collantes, quien es el que nombra las ternas en esta etapa, de que hay cosas que ya tienen que ver mucho con los encargados de garantizar la seguridad. Por ejemplo, si no hay el número de dotación en efectivos policiales, lógicamente que va a ser cuando se dan estos hechos en la tribuna y en la cancha, difícil puede controlar o de evitar, ¿no? Entonces, de manera que estamos viendo que la policía le está poniendo poco interés a la seguridad en los estadios. Por ejemplo, la policía, si bien es cierto, resguarda el trabajo del árbitro, aun cuando el árbitro debe poner y tener claro en su cabeza de que su mejor garantía para su seguridad es que haga un trabajo imparcial. En las tribunas es de donde justamente la gente hostiga, y ahí no se está poniendo policías en cada sector de las tribunas para decirle, pues, a ese que grita, parecen histéricos, faltosos, irrespetuosos, que comienzan a generar por ahí alguna situación que puede derivarse un descontrol, agarrarlo y sacarlo del estadio, porque si se lo hace con uno, cada vez que comiencen ya pues a insultar, a lanzar alguna cosa en contra de los jugadores y los árbitros. Eso es lo que no se está haciendo. Y eso ya no es responsabilidad de usted, ni de la presidenta, ni de la mesa, nada. Es el comportamiento del público. Yo lo hemos visto hasta en estadios donde hay malla, hay cerco perimétrico. Entonces, la policía tiene que tomar muy en cuenta esto. Cuando ya se actúa después de, ya pues eso ya no es una solución. Tiene que ser prevención. Estar ahí en la tribuna, señor, por favor, usted se calla, se controla o le saco de acá. Y listo. Eso es lo que no se está haciendo, porque es una tarea de la policía que escapa ya a su buena voluntad de usted como cabeza de la organización. ¿No le parece?
3: Sí, precisamente lo que usted está manifestando es lo más correcto. La cuestión es de que nosotros nos dirigimos a la prefectura, ya más tarde estaré haciendo llegar el oficio, el documento en la que nos diga dónde van a actuar, digamos, los policías, y ya es cuestión de la prefectura que obligue, digamos, a las subprefecturas, y esta es la vez, a los policías para que estén en mayor número y tengan una gran responsabilidad. Lógicamente hay que agradecerles, ¿no?, a los que siempre nos apoyan, a los policías, ¿no? Por ejemplo, en Moyobamba, menos de 60, 70, no hay. Hay bastantes policías que resguardan y todo está yendo correctamente en Moyobamba. Ayer, por ejemplo, en el Cajamarca también hubo buena cantidad de policías en las que, bueno, de todas maneras, pues, como le digo, a veces no es las barras, a veces también son los que están suplentes y directivos que están abajo.

0: es el mayor número de policías donde tienen que actuar.
1: Y hay que conversar con el mismo general, y si no te quiere atender, me avisas, profe, me avisas, porque carajo, yo inmediatamente le cambio acá de la región. un tema muy importante es también hacer que los hinchas, que decirles que en esta fase ya se tomen en cuenta los goles, la diferencia de goles, profe, porque...
0: Claro, la diferencia de goles.
1: La diferencia, sí. Si hay igualdad en puntaje y en goles, se van a penales.
0: De frente a penales. Sí,
1: a patear penales. Muy bien. No tendría otra cosa más que hablar con usted, más que decirles si hay alguna cosa en que hay que coadyuvar para que esto mejore en tema de promoción, seguridad. Nos consulta nomás sin ningún problema, pero estamos para coadyuvar en esta Copa Perú en su etapa departamental. Creo que no ha habido cosas mayores que lamentar hasta el momento. Se pide una vez más al público controlarse, porque ayer nosotros estuvimos en Tabalosos, agradecemos a los directivos del Xanao que nos han facilitado, porque reconocen que en esta etapa el periodista tiene el derecho de ingresar. Ahora, temas comerciales de transmisión, ya ese es otro tema que no lo voy a tocar en este momento, ¿no? Casi nos hacen locos, casi volvemos locos con tanta gritería en nuestro lado, ¿no? Gente que no controla su histeria. Bueno, eso es el fútbol. Gracias, profe, una vez más, y ya estaremos de repente en algún momento encontrándonos por la Liga 2, que ya tiene que retomarse también, o en todo caso en esta andanza de la Copa Perú. Hasta cualquier
0: Muchas
1: momento.
0: Gracias. En cualquier momento estamos para conversar, dialogar a favor de nuestro deporte, que es el fútbol macho de Copa Perú 2026. Muchísimas gracias.
1: Gracias a usted, profe. Buen día.
2: Son las 8 de la mañana con 50 minutos. Ahí estaban las declaraciones entonces del presidente de la departamental, Juan Cabrera, dando a conocer de que, bueno, es mate, toro y mate, ya, esta fase segunda de la etapa departamental. Decíamos entonces de que ahí en ese cuadrito, en ese esquema, podríamos decir, de la departamental, hay equipos que están a la izquierda y otros a la derecha.
1: Se van cerrando las llaves. Como en el Mundial.
2: Ya hemos dado de la izquierda, ahora vamos a la derecha. Ya, entonces, este partido jugado el sábado. Estudiantes de Ingeniería cayó 1-0 ante el Real Piscuyaco, representante de la provincia del Huallaga. El Xanao Fútbol Club, ya saben, le ganó 3-2 al Club Social Deportivo Oriente Juan Guerra. El equipo de Academia Alto Mayo cayó 1-0 ante Defensor La Merced, en su reducto en Moyobamba. Y finalmente, este sí fue una goleada. Barcelona, representante de la provincia de Picota, le ganó 5-1 al Unión Santa Marta, que mire, ve cómo es el fútbol, ¿no? Que se dio el lujo de ganarnos aquí en el Estadio Municipal a uno de los orientes, Oriente Tarapoto, por 4-3, ¿ya? Y ahí le han dado 5-1, y prácticamente con este triunfo, el equipo Barcelona nomás sería, ya creo yo, que está clasificado a la segunda fase.
1: Sí, a la tercera fase, Wilson.
2: A la tercera.
1: Sí, porque estamos en la segunda. Ese 5-1 le da pues un plus. No creo que el Unión Santa Marta, que va
2: gane
1: a jugar
2: 6-0. De local.
1: 5-1, ¿es?
2: 5-1 ganó el equipo de Barcelona.
1: De Barcelona, pues.
2: Sí, pues.
1: De visita, aún perdiendo 3-0.
2: Ya no
1: creo que no haga ni un gol, pues.
2: Tiene que ganar 4-0 el equipo de Santa Marta para irse a los penales.
1: Para forzar la tabla.
2: Bien difícil, porque en los demás resultados, los choditos está accesible, ¿no? Para,
1: sí,
2: bueno, dando los resultados.
1: Por eso es que.
2: Que se espera, ¿no?
1: Por eso es que podemos afirmar, y lo hemos dicho mucho antes, luego de conocer a los 16 que siguen con vida en esta departamental, sacando ya a los dos últimos, que

0: No hay un equipo que se puede jamonear, decir yo soy el, ¿no? Yo soy el cuco, el cuco. Yo soy el favorito. Todos son equipos ganables, como también que pueden sorprender aún cuando no sean locales. Ayer el Xanau, teniendo una linda cancha que está mejor pues que el de Pinto Recodo, y como para jugar, tuvo que bregar duro ante un equipo aguerrido como es el Enrique Casareto, perdón, el Oriente de Juan Guerra, que en su primer tiempo no pudo acomodarse a la...
1: Dio ventaja en el medio campo.
0: Sí, le dio ventaja, se dejó adueñar del medio campo, un Cuso solitario tratando de generar peligro, no tenía nadie, una defensa que ahí nomás jugaba en corto, no abría los extremos y le facilitó para que le madrugue con dos goles el equipo del Real Madrid de Xanau, que anuncian que va a haber sorpresas, va a haber sorpresas, va a haber novedades. En cualquier momento les voy a dar más o menos un adelanto de lo que va a suceder, y está sucediendo en la mente de los directivos del Xanau Fútbol Club. Ya en segundo tiempo fue un partido de ida y vuelta, mejoró con los cambios que hizo Grotter Vela, que conoce el oficio, y le hizo una gran pelea, porque ponerle 2-2
1: en medio de 10 minutos, ¿no?
0: 2-2 es como si está como lo que está sucediendo en el Mundial, 2-0 no les garantiza que van a ganar teniendo todavía todo el segundo tiempo, y eso es lo que vimos ayer en Tabalosos, en ese campo del Cóndor, que no le he escuchado bien al profesor Manuel. Ojalá haya tocado de él, del acceso para llegar a ese campo desde el centro de Tabalos. Es realmente horroroso, horroroso. Hasta en verano tienen, patinan, sufren ahí los mototaxistas, y en invierno ya no llegas. No llegas.
1: Seguimos, no, amigas, chicas y amigos, con la información deportiva. Se han cumplido entonces todos los partidos en forma oficial de lo que ha sido el día sábado allá en Moyobamba, y ayer en los otros escenarios deportivos, esta primera fase, no, los partidos de ida de la segunda fase departamental de la Copa Perú. Mirando, husmeando lo que ha sucedido, podemos decir de que las provincias de San Martín y Moyobamba, donde antes estaban los llamados favoritos para seguir avanzando, tuvieron revés, ¿no? Porque sus dos equipos perdieron el día de ayer. Son las 8 de la mañana con 56 minutos. Seguimos, amigas y amigos, informándoles a ustedes.
0: Seguimos informándoles, amigos, en momento deportivo, y a una fecha para que culmine el, para que termine el Intercomunidades de esta parte de Tarapoto, que se juega por los campos de San Juan, Santa Rosa. San Juan de Cumbasa ya es el campeón, según nuestro informante, el Pierolita, que a esta hora está cocinando su poroto con su trompa de chancho. 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Vamos con más información, Wilson.
1: Así es, vamos con más información.
0: Ya quieres que hable ya de la Champions, Arcaba.
1: Hable, pues, pero un rato nomás, porque ya sabemos lo que ha sucedido y todo estaba previsto también mismo Argentina para que el equipo del doctor John Sander logre el título.
0: Sí. Ya me han entrevistado en la mañana, preguntando qué dice pasado, cómo dice así.
1: Porque pues no se van también.
0: Yo pues les he dicho pues lo que ha pasado, pues como en todo campeonato, en todo final, así sea de un día, un relámpago, sucede que
1: sí, pues, ¿no?
0: Los que van ahí no se van solo porque les gusta
1: el espectáculo,
0: sino porque ya apuesta. Le han agarrado también negocio de ir a apostar, algunos hasta contra su mismo equipo, ¿no? Como le han hecho a Chris y Alex, han apostado su misma gente en contra de su equipo. Y le han eliminado a su equipo porque ha tenido infiltrados un montón de traidores ahí. Entonces, ¿quién ha quedado campeón? Ha quedado campeón el equipo de Alegría Abogados, del hombre de leyes, John Sander Alegría.
1: Harta plata
0: le ha gastado. Ganado entonces al equipo de First Odontología Sin Dolor. Partidazo, Wilson. Esto sí que
1: terminó en bronca. Sí,
0: por donde es los árbitros les pasó hasta ni frunciendo el asterisco, no podía evitar. Han terminado con los calzoncillos manchados y algunos hasta se han orinado en sus pantalones. Porque ese partido sí fue tenso.
1: La recomendación para los organizadores, sugerencia nada más, que cierren ese campo de fulbito con mallas, ¿no? Para evitar el ingreso de la gente, ¿no? Es una sugerencia nada más, si quieren lo hacen, si no, no. ¿Sigue usted, Lucho?
0: Sí, pero no tendría ya esa vistosidad el que
1: no,
0: sienta.
1: No, pues digo, sugerencia, tú sugieres.
0: Sí, pero no lo van a hacer.
1: Que siga abierto como
0: va. Sí, no lo van a hacer ni le van a techar.
1: Como se va a mantener abierto todo el tiempo, sí, porque este terreno está en venta.
0: Sí, no lo van a hacer ni le van a techar.
1: Con la broma, con el campeonato.
0: Lo que pasa es que todo esto deriva cuando un árbitro, y no solamente uno, sino
1: seis árbitros.
0: Ayer, el sábado, ha habido cuatro árbitros. Había también seguridad con ropa, con polo, y en el mismo color de los árbitros. No sancionan de manera equitativa, ¿ya? Para los dos equipos. Y eso enardece al público, con más razón al que va a apostar. Entonces deriva pues en estas consecuencias de que ya en el público mismo, entre apostadores, se comienzan a insultar, se comienzan a faltar respeto, y los hombres de seguridad, por más seguridad que quieran dar, si no son más, no lo van a poder controlar. Eso es lo que pasó ayer. Incluso hasta los mismos de seguridad les han hecho volar, ¿no? Se han ido por atrás como condorito. Entonces yo lo que he tenido que hacer es, en mi papel de bombero, decirles: señores, calma, tranquilicen, ya. Esperemos que terminar este partido. Al final ya pelean, si quieren pelear, ya. Yo mismo les voy a dar su propina si quieren pelear. Terminó entonces así la gresca, se armó la trijulca ya cuando faltaba casi 3 minutos para que termine los 10 minutos de alargue, porque este partido se fue hasta tiempo de alargue. Campeón entonces Alegría Abogados, subcampeón Fuerza Odontología Sin Dolor, tercer lugar Cris y Alex, y cuarto el equipo del Oso Bank, que finalmente él también ganó su platita, porque él fue el que puso la música, el baile, el tono, lo animó Oso Bank con simpáticas bailarinas que se lucieron en el escenario. Chela a raudales, a pesar que el partido que jugó Argentina y Suiza restó un poco de público, pero ha sido lo suficiente como para decir, señores, ha sido una gran final por el nivel de los rivales, por el espectáculo dado en los 50 minutos y porque tiene que pasar pues estas cosas. A veces también se dice, si no hay pelea, si no hay bronca, al público no le gusta, porque las broncas marquetean en escenarios donde está más resguardado, más enmayado. Si hay apostadores en la tribuna, pues tienen que darse estos agarrones, ¿no? Flacos con gordos, gordos con gordos, etcétera, etcétera, etcétera. Yo ya desde el comienzo tenía a cuatro de mi seguridad que me ha enviado el Vaticano a sus guardaespaldas del Papa, puro pelachos a mi alrededor.
1: Ya.
0: 9:05.
1: Bueno, de esa manera terminó.
0: ¿Qué más quieren saber,
1: Wilson? Una edición más del campeonato conocido, ¿no? De fulbito Manuel Aracagua Aracagua. Sí. Hoy te voy a preguntar, Lucho, ¿quién puede ser el primer campeón de este campeonato?
0: El primer campeón, este negocio que ya no existe por el Girón Orellana.
1: Ahí tengo la historia de este campeonato, porque he cansado de escribir historias. Ha sido Repuestos Coronel.
0: Ajá, Repuestos Coronel. Lo quieren decir ya, sino que me arde ya mi lengua.
1: Lo que está escrito, escrito está, y nunca por nunca nos van a engañar. Como son las
0: Repuestos Coronel estaba ahí al lado de esos negocios del Cabra, ¿eh?
1: Ahí está. Ese ha sido el primer campeón del campeonato de fulbito Manuel Aracagua Aracagua, cuando se realizó en las lozas deportivas del pedagógico, así como también de la serie 0620, sí. Creo, ¿no?
0: Bueno, en ese tiempo
1: los organizadores pues donaban computadoras. Por ejemplo, cuando una edición se jugó en el Jiménez Pimentel, los organizadores iluminaron una cancha del Jiménez, ¿no? Y eso definitivamente, lamentablemente, ya se dejó de lado por obra y gracia, no sé de qué. Seguimos, amigas y amigos, con la información deportiva en los 107.5 de Radio Cariz.
0: Sí, pues, las 9:07, amigos. Este es el momento deportivo. 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Ya hemos hablado entonces de la Champion Aracagua y ahora vamos con
1: más
0: otras notas del quehacer local, nacional e internacional.
1: Vamos, Lucho.
0: Bueno, Italia, que ya 3 mundiales no puede asistir porque Bosnia Herzegovina lo eliminó a Italia en la repesca, ni en repesca no ha podido clasificar a Italia, ha tomado la decisión la Federación Italiana de entrar a una reestructuración desde cero, todo. Y este trabajo, esta misión, con todas las leyes y los poderes que le confiere, ¿no?, el nombramiento, tiene, pues, han visto en la persona más idónea, a mi doble, a Paolo Maldini. Paolo Maldini, por no decir maldito, él es el que va a comenzar a, casi como a una especie de reingeniería. en el fútbol italiano. Porque no puede ser, pues, que en los mundiales no puede estar el tetracampeón Italia, porque para mí sin Italia no es un mundial. Igual también está sucediendo en Uruguay. En Uruguay han nombrado a Diego Forlán, que fue figura de la selección uruguaya en el Mundial de Sudáfrica 2010, y que también ya tiene experiencia dirigiendo equipos internacionales como el Peñarol, que lo ha dirigido ya en un corto periodo. Tiene esta misma misión de reestructurar también al fútbol uruguayo. Entonces, ¿y nosotros cuándo, porra, vamos a entender que aquí, en vez de reestructurar, buscar el cambio general, estamos haciendo lo contrario, trayendo más extranjeros, poniendo más extranjeros en la cancha y cerrándoles las puertas y las ventanas y las oportunidades a nuestros jóvenes talentos? Que no me digan que no hay, sí hay.
1: Pero tienen que ser debidamente trabajados, como podríamos decir, ¿no? Y eso definitivamente la Federación Peruana de Fútbol, por ejemplo, ha hecho hartas innovaciones, entre comillas, ¿ya? Ha creado la Liga 3, ¿ya? Por gusto también, igual que el fútbol amateur, no tienen ninguna solvencia económica por parte de la Federación. Se está jugando la etapa más lagartija del campeonato en el mundo, la Copa Perú, que los dirigentes tienen que gastar de su peculio para hacer deporte en sus pueblos. Se ha hecho esa llamada Liga Caliente y, bueno, se ha hecho pues cosas intrascendentes, podríamos decir, en la Federación Peruana de Fútbol. Si así estamos, seguiremos con esta racha de malas decisiones por parte de la Federación. Y esto definitivamente, bueno, motiva para que muchos nuevos dirigentes quieran dar ya un paso al costado, porque el gasto es pues tremendo, ¿no? Hablando de gasto, palió en algo la contribución que dio el ingeniero Javier Cinti Flores a los dirigentes del Oriente Juan Guerra. Esto para, lógicamente, estar llevando a los muchachos hasta el distrito de Tabaloso. Esta misma actitud lo hizo el ingeniero Javier ante los Oriente Tarapoto, ¿no? Que también apoyó. Y él está ahí, ¿no? En donde se hace el deporte, definitivamente, porque aunque no quieran algunos políticos, ¿ya? El deporte pues une a los pueblos, ¿eh? Y ahí por ahí está atacando el ingeniero Javier Cinti, y por tal motivo los dirigentes del Oriente de Juan Guerra le están agradeciendo de verdad, y por supuesto que esperan, ¿no? Esperan que, bueno, la colectividad de toda la provincia de San Martín le dé su apoyo a el ingeniero Javier Cinti Flores, ¿no? Eso es lo que espera él como futura autoridad de la Municipalidad Provincial de San Martín. ¿Quieren más? Candidatos han de pagar. Son las 9:11 a.m. Seguimos, amigas y amigos, con la información deportiva, gracias al estudio contable Jaime Rojas Vergaras, asesoría tributaria y laboral, constitución de empresas especialistas en el sector público y privado, manejo del SIAP, apoyamos al deporte y estamos en el Girón Progreso 437. 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Seguimos con la información deportiva, momento deportivo.
0: Así es, Wilson, yo creo que ya es hora que presentes el bloque mundialista.
1: Señoras y señores, ya el especialista en este bloque mundialista, que se va quedando sin vista, pero siguiendo una la vista, queda con el bloque mundialista. ¡Vamos, Lucho!
0: Bueno, esa cortina es única y no se puede ni siquiera copiar esta cortina. Bueno, se han jugado ya los partidos de cuartos de final. Francia en la semana pasada le ganó 2-0 a Marruecos y fue la primera selección que avanzó a semi, y esperaba al ganador de España-Bélgica, donde los españoles, pues hombre, a joder hombre, le ganaron a Bélgica, que tuvo problemas con sus arqueros. Primero la lesión de Courtois, fue una lesión en la pierna, y luego con un arquero que no tuvo el nivel para evitar que su rival gane, ¿no? Varios goles hemos visto en este tramo final, Wilson, que los arqueros no saben asegurar una pelota. Siempre están dando rebotes, y esos rebotes han sido capitalizados y han terminado en gol, y adiós mundo cruel, ¿ya? Entonces, Francia 2-0 a Marruecos, España 2-1 a Bélgica, y ambos ganadores se van a enfrentar ya por la semifinal este martes, mañana a las 2 de la tarde. Se está catalogando a este partido ya como una final adelantada. ¿Usted podría coincidir con esta apreciación que tienen los entendidos? Creo que 50%, ¿no? 50% podríamos decir que nos hubiera gustado verlos a Francia y a España en una final, pero vamos a ver qué sale entonces del día de mañana. Y la otra semifinal ha salido de los partidos que ha jugado Noruega con Inglaterra el sábado, donde los ingleses ganaron 2-1 a los noruegos. Noruega no solamente deja muy buena impresión en este mundial, siendo su primera vez que llega a un mundial, Noruega con su astro, el mejor 9 para mí de esta justa mundialista, Erling Haaland, ¿no? Que casi muere con el alto calor en Miami, donde hace un calor de la pitrimitri. Y en la otra llave, el equipo de Argentina con Suiza, donde los argentinos le ganaron los argentinos ganaron a los suizos. Aquí se ha dado este tema que ha sido incluido, modificado de último momento para este mundial, en que el VAR le puede corregir al árbitro si se ha equivocado en la decisión de darle un córner o un lateral a un equipo. ¿Qué es lo que quiero decir? Que si el árbitro está señalando córner y no ha sido pues esa jugada como para decir un córner, porque hay un córner, tiene que tocar, haber un contacto en el equipo que se está defendiendo, ¿no? Ante un ataque de rival. Si eso no ha sido así y si el VAR descubre a través de la tecnología de que eso está mal lo que está diciendo el árbitro, le llama y lo corrige, igual también en un lateral. Pero aquí le ha llamado el VAR al árbitro para decirle, señor, también le corrige las amarillas. Pero esto sí, lo que ha sucedido en este partido es para realmente pensar que aquí hay, como se dicen, hay gato encerrado. El árbitro le muestra una amarilla a un argentino por una fuerte falta a un suizo, ¿no? Y luego el VAR le llama a Wilson, le llama al árbitro y le dice, señor, usted corrija, el que está, a quien le debes mostrar la amarilla es al jugador suizo, porque no existió nunca una falta como para amarilla. Así que le perdonas la amarilla al argentino y le das al jugador suizo. Y el jugador suizo ya tenía una amarilla primera. Y por lo tanto, el árbitro, haciéndole caso al VAR, hace lo que le está indicando, y al tener ya una doble amarilla, afuera se quedó con 10 hombres suiza y comenzó desde ese momento solamente a defenderse, ¿no? Y bueno, se fueron pues con ese 1-1 hasta el alargue, y en el alargue marcaron los argentinos el tanto de la victoria. Ahora, sí, la pregunta es que se están haciendo, si es que se hacen, pero yo sí me estoy haciendo. ¿Está pues en la capacidad el VAR, que si bien es cierto ve, porque la tecnología lo permite, ver y saber si un jugador de verdad está fingiendo una falta, Wilson?
1: Eso es lo que
0: más sabe. Que un árbitro que está ahí al pie de la jugada. Para eso se ha hecho pues este VAR, no es pues que es un video de ayuda arbitral, pero no para que tome una decisión, sino no, ese señor está fingiendo. ¿Cómo porra sabe el VAR que está fingiendo ese jugador? Y ya, hacer que el árbitro se rectifique.
1: Ya nos va con la hora, Lucho. Ya. Termina. Ay, tú. Termina.
0: De esta manera, señoras y señores, entonces el día miércoles, Argentina-Inglaterra. ¿Qué tal partido? Y recrudece la guerra de las Malvinas. Perfecto. Señoras y señores, hemos presentado
1: nuestra secuencia.
0: El bloque mundialista a cargo del especialista. Ajá. Que está siguiendo la pista de una lamista, aunque ya no vale su vista.
1: Aunque no vale su mala guay. Son las 9 de la mañana con 20 minutos y el día de hoy se inicia, señoras y señores, el deporte escolar, tanto en las instalaciones del Estadio de Morales, así como también en el escenario de la institución educativa Ofuelebra. ¿Cuánta falta hace el Coliseo Cerrado, ¿no? Vamos con los partidos. Hoy, categoría B, fútbol. Instituciones educativas participantes en cuanto a mujeres se refiere. Categoría B, estos son los partidos. En el primer partido, José María Larguedas con la institución educativa 058 de Tunumba, o sea, los equipos de los distritos de Luchelo se sacan el ancho. A partir de las 2 de la tarde, varones, Ofuelia Velázquez con la institución educativa Juan Guerra, mientras que en la categoría B, también en Morales, mujeres, el Jorge Basadre con el Cadela y María Ulises con el Adar. Esto es en cuanto a fútbol escolar. En voleibol, en la institución educativa Ofuelia Velázquez, el equipo en Damas B, la 0074 con Ofuelia Velázquez, en Damas B también, Damas B, el equipo de Prepol School con la 0746 y en la institución Santa Rosa con San Pedro. Dos santos se van a utilizar. Esta es la finalia. Y finalmente, Ofuelia Velázquez con Juan José Echevarría, ¿no? O sea, ya vienen los equipos del interior de nuestra provincia. Mientras que también en voleibol, pero categorías B y C, atención, en C, Prepa School con San Pedro de Chasuta, Jiménez Pimentel con San Juan Bautista en C, el 0663 con un sorteo de los ganadores de los dos partidos, y finalmente la 0700 con Agua de Boyuna y el Agua de Boyuna con el que va a salir sorteado. Esta es la programación entonces del día de hoy del deporte escolar. Las últimas, Yalucho.
0: Así es, las últimas. Ha habido amistosos de nuestros equipos llamados grandes de la Liga 1. Y bueno, también se han jugado partidos ya por octavos de final de la Copa Caliente. Todo esto ya lo vamos a traer el día de mañana, lo que fue la nominación, a quienes se les premió
1: en, sí, mañana ya.
0: De manera en la nominación individual en la Champions Aracaua.
1: Sí, sí, va a ver también a quién le han noqueado, sí. A cuál de los seis árbitros.
0: A cuál de los árbitros le han dejado con susto Manchari, que ha tenido que ir ayer ya a ver dónde les pasan el huevo. Y también cuál de los de seguridad ha salido volando igual que Ploc Condorito. ¿Por qué se le premió al Jorgito?
1: Sí. Etcétera, mañana, mañana.
0: Sí, mañana, así bueno, que presente el chistecito.
1: 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Bueno, haciendo mención de que ya está oficialmente entonces para funcionar nuevamente la Liga de Voleibol en Tarapoto. Lo preside el señor Paucar Ochoa, ¿no? Mayor información lo va a dar ya el ícono del periodismo deportivo en cualquier momento. Vaya Lucho, ahora sí, por cortesía del grupo Taitiyuy, de amigas y amigos, el chistecito del día de hoy.
0: Vamos, sí. Lucho. En alguna vez te dije que estoy escribiendo un libro y aparte estoy haciendo un nuevo libro de puro frases y refranes ya actualizados a la modernidad. Esos refranes viejos ya quedan ya para los viejos y para la historia. Así que yo estoy escribiendo y aquí les voy a dar un adelanto de tres refranes que lo estoy adecuando al tiempo, ¿ya? Hombre prevenido tiene dos mujeres. En el juego y en el amor se va toda tu quincena. Ojos que no ven se tropieza por todos lados.
1: Amigas y amigos, muchísimas gracias. Mañana, si Dios así lo permite,
0: mañana volvemos con una mejor garganta. Ya.
1: Pórtense bien. Y muy buenos días, Perú Deportivo.
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0: Radio Galicia te da la hora.
1: 9:31.
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0: Lupita, perro, no eres divino, pues, hermano. ¿O no?
1: Claro. Piura, Lumans Studio.
0: ¿Cómo te va? Buenos días.
1: Producciones.
0: Una nueva semana. Que Dios ilumine nuestro diario caminar. Que todo vaya muy bien. Mi querido Perú, buenos días.

0: 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Esta es la temperatura de la hora. 26 grados centígrados. Esto fue la temperatura de la hora. 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

0: la U como Alianza tuvieron partidos de preparación, partidos amistosos, ambos con equipos colombianos. La U logró ganar 2-0, mientras que el cuadro blanquiazul cayó 2-0. Son partidos de preparación nada más.
1: ¡Arriba Perú!
0: Y los equipos peruanos pues tienen que irse preparando, pues, ¿no? Tanto para el torneo local y con miras a próximos partidos internacionales, es que logran clasificarse a Libertadores o Sudamericana en todo caso. Bueno, están formándose los equipos, están afectando líneas. Como repito, la U ganó por 2-0 y el equipo blanquiazul cayó por 2-0 también. No jugó Pablo Guerrero, ¿no? Son las 10 de la mañana con 12 minutos. 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Y en el Aracaba, el equipo de Alegría Abogados se coronó campeón el mismo día que el doctor John Sander Alegría estuvo de cumpleaños. Su equipo campeón, pues. Enhorabuena, mi hermano.

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Saludos a la gente linda de Chukushka. Para mi compadre Leoncio Bocanegra y esposa. Saludos también para la señora Patricia, si no me equivoco, y Nayeli también. Que se puede ese caldito de gallina, lo máximo, ¿eh? Ay, ay, ay, la gente de Chukushka. 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

de Tarapoto le dieron el triunfo al equipo de la Mercedes, de Juanjuy. Deportivo La Merced de Juanjuy, en Moyobamba jugó. Batea Bermin Sánchez, da rebote al arquero y pesca el balón que dio rebote al arquero, el gran Trauco, y anota el único tanto del defensor La Merced de Juanjuy, en Moyobamba jugó el partido.

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Mi gran amigo Fidelito Prudencio, el popular Cuca. 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

0: 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Esta es la temperatura de la hora.
1: 28 grados centígrados.
0: Esto fue la temperatura de la hora. 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

0: ¡Qué gran recuerdo con Janet! Dime tú, ¿por qué? ¿Por qué te vas? 11 con 22 minutos, sí, ¿por qué te vas? El título del tema que acabas de escuchar y compartir a través de Caricia, esto es Mujeres Embaladas.
1: Mujeres Embaladas.
2: Esta es la historia de un muchacho que perdió a su amada y ruega al Señor se lo lleve para reunirse con ella.

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0: Todo Grande en Lima.
1: Y para que lo baile,
0: en Coyique, Comas. Para nuestro amigo Julio Mendoza Villalobos, que ayer estuvo de cumpleaños. Y claro que hoy lo sigue celebrando. Felicidades entonces para Julio Mendoza Villalobos. La gente de Serenago, de Comas, el encargado del turno mañana. Saludos gigantes de parte de toda la gente que lo quiere un montón. Feliz 48 años, bien vivido mi estimado Julio Mendoza Villalobos. De parte de Víctor Guzmán, de parte de Gonzalo Carvajal, de toda la gente linda de Serenago. Abrazo grande entonces para Julio Mendoza Villalobos en Coyique, Comas.

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0: 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Esta es la temperatura de la hora.
1: 28 grados centígrados.
0: Esto fue la temperatura de la hora. 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
1: ¡Eva! La canción más reclamada por todos los peruanos.
0: ¡Carísimo, señores! Buenas tardes, mi querido Perú. A la gente que recién se pega la sintonía de la radio, le damos la cordial bienvenida. Son los más grandes, ¿ah? Que están aquí en la número uno. Río Caricia, que está buenísima. Le dirán que te sueño como siempre en la sala de audio. Sigue Power en la coordinación de programa. Locutando para tus oídos, el Correcaminos José Morales.
1: Y ese balazo se llama Decio. ¡Desea corazón!

0: Mauricio Corazón. Escucha.
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11:38. Empezó a caer la lluvia entre las fotos, señores. Pero igual, sigue la mente cumbiamero a través de la número 1.

saludo para Wendy Mar. Wendy María Rojas Cueva. En Cacatachi. Saludos para toda su linda familia. Wendy Mar, escuchándonos a todos en Cacatachi. Ahí está. Wendy María Rojas Cueva. Wendy Mar.

está la linda gente de Tabaluzos. Hola, hola. Buenas tardes, gente. Esa lindísima localidad. Tabaluzos. En septiembre van a estar de fiesta patronal. Virgen de la Natividad. La gran festividad. Mucha gente visita a Tabaluzos durante su fiesta patronal, señores. Excelente, ¿eh? Bueno, en dicha localidad, en Tabaluzos, un saludo especial para Liz Pachín Castro. Desde ayer está que celebra Santuyo. Qué bien, ¿eh? Lo máximo. Disfrutando de cada instante, de cada momento con la familia, con las amistades. A seguir celebrando, Liz. Te desean feliz cumpleaños. Claro, muchas felicidades. Y que tengas larga vida, con éxitos y salud sobre todo. Se une este saludo especial la gente que está contigo, la gente que te quiere, te extraña un montón, te valora. Saludo de parte de Aparito Torres, de Pedro Alpajo, Fernando Espinosa, Ítalo Torres, de Sterling Iglesias, Silvia Espinosa, Katy Ríos, Ríos Sandoval. Y de todas las chicas y muchachones de la promo 88 del Colegio Emilio San Martín de Tabaluzos. ¡Felicidades, Liz! Disfruta de este gran momento, compartiendo lo mejor de la cumbia de tu río Cariz. Está buenísima desde Tarapoto, Perú. ¡Ay, ay, ay!

0: Lleguemos a la parte final del programa. Gracias por la sintonía. Gracias. Gracias por todo lo querido, ¿eh? Por ser nuestra cumbia. Por estar ahí siempre. Pendiente de la gigantesca programación arrolladora de la número uno. Por Río Caricia, que está buenísima. Mi nombre es José Morales y me dicen el Correcaminos. Mañana contigo, Dios mediante, a las 9:30 de la mañana. Para compartir contigo lo mejor de la cumbia.
1: Aquí está.

0: sé porque es una cachuda.
1: En Radio Galicia, esta es la temperatura de la hora.
2: 28 grados centígrados.
1: Esto fue la temperatura de la hora. 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

0: Radio Galicia te da la hora. 1:58.
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0: Radio Galicia te da la hora.
1: 2:30.
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0: Radio Galicia te da la hora. 2:58.
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1: 3:29.
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0: Radio Caricia te da la hora.
1: 3:58.
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0: tenía 10. No sé si ustedes compartirán conmigo. Dice que el primer amor no se puede olvidar. Yo creo que sí, ¿eh? Te lo juro por la Sarita, yo creo que sí, ¿eh? El primer amor no se puede olvidar.
1: Solo para ti.
0: Comparto. Claro. Son las 4 de la tarde con 25 minutos, 4:25 en Caricia. Qué linda tarde, papá. Qué linda tarde para disfrutar de toda nuestra cumbia variadita.

0: 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Radio Galicia. 4:30.
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0: positiva, con ganas de hacer bien las cosas y sobre todo la gente en su establecimiento comercial, claro, tiene que atender bien al público, tiene que dar esa sonrisa, pero no sé de dónde sacar esa sonrisa. Tampoco pues vas a atender serio, no, pe. Si vas a atender serio, mejor no abres el negocio, pe.
1: Elvis.
0: Así de simple, papá.
1: Estamos.
0: Siempre tan educado.
1: ¿Qué dice? Dímelo, dímelo.

Mamacita de la buena, a través de la oveja negra de la family, de tu radio Caricia. En una tarde espectacular, en una tarde llena de cumbia. Y no cualquier cumbia, papá. Cumbia buenísima. Cumbia que te gusta, cumbia que sacude todo Tarapoto.

0: 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Esta es la temperatura de la hora. 31 grados centígrados. Esto fue la temperatura de la hora. 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

Buenas tardes, familia. Lobo Vázquez te da la bienvenida a la secuencia número uno de tus tardes, a la secuencia de los académicos, Lobo Pedido. Hola por aquí, hola por allá, buenas tardes, hola, hola.

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0: Radio Caricia te da la hora. 5:30.
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0: Daniela Dinoe, Alex Acosta y todos sus compañeros por ahí, la gente del ejército peruano. Gracias por escucharnos.
1: Carlos Neira,
0: mi hermano del alma, Alex Acosta.

0: 4-0-9-51.
1: ¡José Neira!
0: Al toque, toque, toque, toque, toque, menos su audio.
1: ¡Demasiado vuelta!
0: ¡Al toque, mi hermano!
1: ¡Perú!

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Hasta aquí Lobo Pedidos. 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Mañana 5 en punto de la tarde. Disfruten del rico lunes. Hasta aquí mi cariño. A las 7 en punto de la noche presentamos

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0: 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Esta es la temperatura de la hora.
2: 29 grados centígrados.
0: Esto fue la temperatura de la hora. 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

7 en punto de la noche presentamos los clásicos. 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Se nos vienen los caribeños de Guadalupe. A los 244 aniversario de la ciudad de Tarapoto. Gracias, ATM. Los caribeños de Guadalupe.

0: 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Radio Caricia te da la hora.
1: 6:28.
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alegría tremenda en los jardines. Saludo para la señora Kelita, fanática de Radio Caricia. Buena, señito.

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